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0: Hallo, schön, dass du da bist.
1: Hallo, dzień dobry.
0: Dzień dobry. Wie hast du es hierher gefunden? 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
1: Dziękuję bardzo. Ja się nazywam Mariam. 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Con las voluntarias de nuestra asociación que nos ayudan en la parte de la traducción. Ellas son intérpretes de español, alemán, portugués, alemán. Y pues este evento es muy importante porque se encuentran las diferentes organizaciones que trabajan en el mismo área, pero nunca se ven, o sea, nunca conocen qué hace la otra organización, y así se puede mezclar un poco las personas que llegan normalmente a la asociación, a nuestra asociación, a nuestras ofertas, pueden, no sé, participar en otras cosas de los demás. Y también nosotros, o sea, simplemente ver caras es algo bonito. Y sobre todo porque me gusta pasar un poco más tiempo con las voluntarias. Muchas veces trabajamos cada quien en su área y ellas son intérpretes.
2: Y no nos vemos siempre, así que por eso compartimos ahora cuando tenemos tiempo.
1: Sí, y tiene otro carácter de compartir porque comemos, escuchamos música y es... Sí, debería haber más de esos eventos.
2: Sí, y conocemos gente que nos entrevista para la radio.
1: Gracias.
2: De nada.
1: ¿Algo más? ¿Qué más preguntaste?
2: Bueno.
1: ¿Qué más les podemos contar de ese evento? Acabamos de escuchar una banda que tocaba música de Guinea, de West Africa, percusión, pura percusión, muy bueno. Y ahorita nos fuimos para Latinoamérica, ¿no? Con la música.
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0: Wir sind immer noch beim Sommerfest der Geflüchtetenhilfe im Lene-Vogt-Park und jetzt sitzt ein neuer Gast neben mir. Hallo, schön, dass du da bist. Erzähl bitte von dir.
1: Hallo. Wegen des Zeitmanagements würde ich gerne über mich und Flucht sprechen. Ich bin Aidari. Ich bin seit 2 Jahren in Deutschland und komme aus Afghanistan. Ich habe dort aufgewachsen. Ich habe dort die Schule und die University abgeschlossen. Ich habe einen Abschluss in internationalen Beziehungen und Diplomatie von Beruf. Als Kind träumte ich davon, in der University Leipzig zu studieren, weil ich Franz Kafka sehr mag. Und ich darf nicht vergessen, wenn erlaubt ist, ich möchte gerne Nachricht auf Persisch haben. Salam Rafiqa, Bas Mojrat und Bas Gorbat, der Bas Bishar. مهم است و بسیار مبهم و پیچیده آنچه که در دسترس دارین و آنچه که بر خودتان باور دارین از زمانتان از وقتتان باید استفاده خوب بکنین لیلگن میگرسون است گوغوس این تیما ایش ابا مینه گشیشت دفو و گشخیبن و نکسس یا مینه بوخ دو با دروکن
0: Hello, we're still here at the Lene Vogt Park at this festival. Nice to have you here. Please introduce yourself. How are you? What are you doing?
2: Hello.
3: Yeah?
2: My name is Micaela. I come from Brazil. I am here in Germany working as a cleaner and I've arrived 2 months ago. I speak Portuguese fluently and English, and now I speak ein bisschen Deutsch.
3: Mi nombre es Jefferson. Tengo 2 meses en Alemania. Soy hablante nativo de español. Hablo portugués, algo. Y bisschen Deutsch. Ich lerne Deutsch.
2: So, how do you know about this festival? How is it here for you? I know this festival from the Dutch course I joined. It's in Villa. And then Susie, who is one of the responsibles, she mentioned to me. So I decided to come and to see my friends here.
3: Yo estudio de manera didáctica con mi profesor ahí. Y nada, solo eso. Solo con él practico Deutsch. O sea, él era el que sabía la ubicación, cómo era toda la logística, con Susi.
2: ¿Y por qué te gustaría venir? ¿Por qué quiso venir?
3: Para aprender más alemán, poder practicarlo y poder interactuar, conocer nuevas personas.
4: Yo, ok, me van a preguntar algo.
3: Entrevistado.
2: Te introduces primero, por favor.
4: Ok, ya. Bueno, mi nombre es José Rodríguez, vengo de Venezuela. Ya tengo un tiempo acá en Alemania, sigo aprendiendo el idioma, es bastante complicado, pero vale la pena aprenderlo una vez que empiezas a entenderlo. Mi objetivo como tal, okay, integrarme en Alemania, sí, hacer vida aquí en Alemania también, conocer la cultura alemana como tal, es muy interesante. Y ya.
0: What are your wishes for your next time here? What do you want?
2: ¿Qué te gustaría hacer para el próximo tiempo acá? O sea, ¿quieres acá en Alemania en los próximos meses?
3: Ajá. Como paso a paso.
4: Como paso a paso, ok. En los siguientes meses, de acá a diciembre, me gustaría presentar el C1 de alemán, evidentemente, y también conseguir un empleo para poder integrarme acá y además participar en clubs también.
3: Ok, a mí me gustaría lo mismo, aprender más sobre la cultura alemana, poder entender un poco más bueno, solo llevo 2 semanas aprendiéndolo y ta, hasta el momento pues se me hace un poco complicado, pero ta, espero que con el tiempo, de aquí a diciembre, puedan comprender un poco mejor el idioma, ya que, o sea, es muy indispensable para estar acá.
2: For me, I expect, of course, to improve my German skills, and also I expect to make more German friends, to be able to integrate with the society, get to know more people, make real connections. That's what I want from the country, and get to see the more historical places, because that's why I'm here.
0: Do you have already a favorite place in Leipzig? What is it? Wow.
3: Yeah.
5: Rosenthal
3: Park. Yeah.
0: Why?
3: Es muy verde, limpio, tranquilo y ta. Se disfruta bastante allí.
4: Okay, un lugar favorito no tengo como tal. Creo que me gusta mucho la vida aquí en Leipzig, los parques y además hay mucha vida nocturna también. Hay vida nocturna.
2: My favorite place here is a memorial. 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
2: 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Todos meus amigos em Brasil, eu estou muito bem aqui na Alemanha, está tudo dando certo, as coisas estão acontecendo como eu gostaria que acontecessem, aos poucos, e eu estou muito feliz. Obrigada por me acompanharem e me desejarem sorte.
4: Bueno, no sé, yo agradeceria a todos los profesores, pues también, los profesores que nos están enseñando alemán y también en estas organizaciones que, bueno, son costos y es un gran apoyo para nosotros, pues, como tal. Entonces, sí, agradecido con los profesores.
3: Yo también estoy muy agradecido con todas las personas que están acá, porque es, digamos, un gran apoyo para seguir avanzando en este proceso. Y como él lo dice, o sea, es algo costoso y nada, que se presente este tipo de oportunidades es muy bien para poderse integrar.
6: Thank you very much to everybody. Vielen, vielen Dank an alle, die dabei waren, an alle, die zugehört haben, die bei dem Sommerfest dabei waren. Wir sagen Danke an die Müllstraße, an die Zeugen der Flucht, an die Villa Leipzig und alle anderen Initiativen, die heute mit dabei waren beim Sommerfest im Lene Vogt Park, die eingeladen haben, die ganz viel Strukturen schaffen. Danke, es war schön, dabei zu sein. Merci beaucoup. Кроме того, всем большое спасибо, кто с нами говорил. Thank you very much to everybody who spoke to us. Danke, dass ihr mit uns gesprochen habt und eure Geschichten, Erlebnisse und Stimmen mit uns geteilt haben. Vielen, vielen Dank dafür. Und ein ganz großer Dank und Applaus geht natürlich an die ModeratorInnen der heutigen Sendung, an Simar und auch an Mohammed, die Fragen gestellt haben und Gäste eingeladen haben vors Mikrofon. Mein Name ist Liz, ihr hört gerade Echo Leipzig bei Radio Blau. 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Schreibt uns gern an interkultur@radioblau.de. Kommt vorbei, wir haben Lust auf neue Menschen, neue Sprachen und ich wünsche euch noch ein schönes Wochenende. Alles Gute und bis bald.

aprende de la vida. Si yo te dio la oportunidad para ganar la montaña y te engrandeció, pero apareció la gran tentación y antes se tuvo y te derruyó. Eres